el derecho a la ciudad es el derecho a producir, a hacer nuestra vida, a convertirla en una obra de un artista o una obra de un artesano, ¿no? Y la ciudad como obra, es decir, como creación en la que van los cuerpos y las mentes y los deseos, ¿no? Y con un valor conjunto, ¿no?

Málaga, capital de la Costa del Sol, la ciudad española de crecimiento más acelerado, de urbanismo catastrófico, ecológicamente arrasada, con todos los problemas de una ciudad moderna y ninguna de sus soluciones. Málaga, paradigma de la africanidad de España. Málaga, capital del Gran Magreb y paradigma de su europeización, quieras que no.

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